Nos encontramos en estos momentos en la casa del hermano Fernando Moya, obispo de la Iglesia Gnóstica. Gracias, hermano, por conceder